0: Así que sí, vamos hasta el momento y de esta manera pues hemos llegado al final de nuestro segmento deportivo con toda la información del torneo más importante de fútbol. 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No le cambie porque ya regresamos con más de Conexión 92.3.
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18 horas ya con 9 minutos, 6 de la noche ya con 9 minutos. 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Escuchamos algo del señor Eddie Herrera y cómo llora mi alma. Y por supuesto, antes de que usted se ponga a llorar, le recuerdo que usted nos puede seguir a través de nuestras diferentes redes sociales. En Facebook nosotros aparecemos como Futura 92.3, también como Futura TV. En Instagram como 92.3 FM. Nos vamos con algo del señor Sergio Vargas y La Quiero Morir.

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0: Y al ritmo de Tormenta Band se llega el momento de irnos a una pequeña pausa comercial. Recordándole que nuestras vías de comunicación están totalmente habilitadas. Número de WhatsApp 5699-2187. Repito, 5699-2187. Y el número de las llamaditas, el 7760-2803. Mientras tanto, no le cambie porque ya regresamos con más de Conexión 92.3.
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0: 18 horas ya con 31 minutos, 6 de la noche ya con 31 minutos. 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Y les recuerdo que usted también nos puede seguir a través de nuestra página web. 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Nos vamos con más música al ritmo de Chichi Peralta y La Ciguapa.
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Estamos de regreso cuando son ya las 18 horas con 48 minutos. 6 de la noche ya con 48 minutos. 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Y seguimos con más música al ritmo de Tormenta Band. Me gusta hacerte el amor.

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0: Y de esta manera se llega el momento de irnos a nuestra última pausa comercial, recordándole que nuestras vías de comunicación están totalmente habilitadas. Número de WhatsApp 5699-2187, repito, 5699-2187, y el número de las llamaditas, el 7760-2803. Mientras tanto, no le cambie porque ya regresamos con más de Conexión 92.3.
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Estamos de regreso cuando son ya las 19 horas con 9 minutos. 7 de la noche ya con 9 minutos. 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Y al ritmo de Fuera de Liga, entramos a la recta final de nuestra programación. Por supuesto, recordándole que a partir de las 8 de la noche vienen nuestros amigos de Pasión Deportiva. Mientras tanto, nos vamos con más música al ritmo del señor Eddie Herrera y el tema Carolina.

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0: Y de esta manera entonces hemos llegado ya a la parte final de nuestra programación. Por supuesto, recordándole que a partir de las 8 de la noche vienen nuestros amigos de Pasión Deportiva. Así que la invitación a que usted siga en sintonía la preferida, recordándole también de que nos puede seguir a través de nuestras diferentes redes sociales. En Facebook nosotros aparecemos como Futuro 92.3, también como Futura TV, y en Instagram como 92.3 FM. Y por supuesto que no se olvide nuestra página web, el www.futuraradio.com.gt. Mientras tanto, yo me paso a despedirnos, señores, de este es un buen provecho para quienes ya degustaron de los sagrados alimentos.
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0: Si Dios nos regala vida, nos estaremos escuchando la próxima semanita. La recomendación de cada viernesito, amigo, amiga, si usted va a salir a disfrutar de este viernesito, hágalo siempre con cuidado. Si usted va a manejar, por favor, no beba. Si usted va a beber, por favor, no maneje. No se arriesgue y no ponga en riesgo la vida de otras personas. Yo me despido entonces. Mi nombre es Aurelio Orozco y nos escuchamos en una próxima. Con permiso.
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0: Buenas noches, gusto saludarles a través de el programa Pasión Deportiva con gente de pasión. Estamos a las 20 horas con 13 minutos en todo el territorio nacional guatemalteco. Ya estamos listos, estamos preparados ya para lo que concierne la transmisión de el programa Pasión Deportiva con gente de pasión. Como que quiere llover, como que no, algunas gotas ahí muy intensas, pero bueno. Acá en San Pedro Zacatepeques, pues actividades religiosas, actividades culturales en ocasión de la fiesta titular que el próximo 29, lunes 29, habrá sueto para todo esto, ¿verdad, mi estimado Tato? Tomando en cuenta de que pues es el mero día, y entonces el día 29 es día lunes, así es de que pues esperamos de que se sigan disfrutando de este ambiente tan agradable que se vive en la fecha de El día de hoy. Hoy estamos viviendo la fecha 26 de junio del año 2026. Buenas noches, a nombre de Tato, como siempre, la voz amiga de Leonel Vázquez Navarro. Hoy les platicaremos precisamente de lo que se dará, lo que acontece el día de mañana. Se viene el primer partido del equipo del Deportivo San Pedro en la Supercopa organizada por una institución bancaria. La situación de en cuanto a la petición también a la municipalidad y luego pues esa conferencia de prensa que se ofreció a la fecha del día de ayer por parte del señor alcalde y parte de su corporación para hacer algunas aclaraciones. Y bueno, creo que de esto le vamos a ir platicando, le vamos a hablar del equipo del Deportivo Malacateco que sigue haciendo ya su trabajo respectivo, del equipo del Deportivo Marquense. Así que, mi estimado Tato, buenas noches, así es de que estamos ya listos, preparados para trasladarles a ustedes la relevancia de la información de lo que es el fútbol a nivel nacional.
1: Buenas noches, enorme placer de saludarles, una noche bastante calurosa acá en el occidente del país, hoy un día bastante caluroso y por eso se siente así con bastante calorcito, aunque ya habían algunas gotas de lluvia, pareciera ser que la lluvia se avecina, pero ya veremos si se cumple, digamos, la lluvia en el municipio de San Pedro Zacatepeques y en el municipio de San Marcos. Acá estamos ya cerrando una semana laboral. Hoy pues también varias instituciones bancarias estuvieron cerradas por el asueto de el día del empleado bancario, así es que y se disfruta también lo que es el tema de la feria de el municipio de San Pedro Zacatepeques con varias actividades. Ahora que venía nos parece ser que va a haber una procesión porque estaban tapadas las calles, no sé. Sin embargo, pues trate la manera de buscar vías alternas porque acá en el centro pues ya estaban algunos conos para indicarnos de que no había paso, pero bueno, acá estamos para poder compartir con ustedes información del equipo del Deportivo San Pedro. Hay mucha noticia en cuanto a la reunión que se dio el día miércoles y que se había anunciado directamente a través de la página oficial del equipo del Deportivo San Pedro, pero después se tuvo que cortar. Ayer hubo una conferencia ofrecida a la prensa por parte de la municipalidad, así es que ya hablaremos de ese tema. Hay un tema también bastante candente, lo que es de Charlie Rodríguez, que fue notificado que ya no pertenece más al equipo del Deportivo San Pedro. Ya le platicaremos también acerca de estos temas. Y en cuanto a los partidos que se avecinan de fogueo para el equipo del Deportivo Marquense, mañana inicia la Supercopa, donde estará participando el equipo de el Deportivo San Pedro. Así es que buenas noches, bienvenidos y bienvenidas a nuestra programación a través de la frecuencia de Futura 92.3 y Futura TV Sport. 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Buenas noches, hablemos ya de la Liga Nacional del Fútbol Guatemalteco.
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0: Sí, una vez más, buenas noches. Hablamos ya del equipo de El Deportivo. Hablamos del equipo del Deportivo San Pedro, que obviamente el día de mañana pues ya tendrá su compromiso. Precisamente, vamos a ver si tenemos acá quién va a ser el árbitro principal o los árbitros que van a dirigir precisamente el partido para el día de mañana en el estadio, precisamente en el estadio David Ordóñez Bardales. El Deportivo Municipal R19, que es de la segunda división, estaría enfrentando al equipo de El Deportivo San Pedro. Esto es para el día de mañana, 27 de junio. El partido está programado a partir de las 19:07 de la noche. Y justamente, pues se tiene ya los árbitros principales para este partido, mi estimado Tato, quienes van a dirigir el partido el día de mañana, el encuentro que se dará a partir de las 19:07 de la noche.
1: Partido programado de la Supercopa en el estadio David Ordóñez Bardales. Juan Manuel Morales será el árbitro central para el día de mañana. Eduardo Tox será el asistente número 1. Shirley Batten, la asistente número 2. Brian Mejía, el cuarto árbitro. Y Raúl Jiménez será el asesor de este partido programado a las 7 de la noche el día de mañana en el estadio David Ordóñez Bardales.
0: Bueno, sí, ahí está entonces lo que concierne ya los árbitros respectivos para poder dirigir el partido. Y justamente la fecha del día de hoy fue girada también una nota por parte de la Federación Nacional de Fútbol, dirigida a los señores, es decir, quienes tienen a su cargo los diferentes equipos, tanto de la Liga Nacional, de la Liga de la Primera División, precisamente también a lo que concierne la Liga de la segunda División y por supuesto la Tercera División. Y entonces ellos mandan algunos pormenores acá, donde dice: por este medio me dirijo a ustedes para saludarles y a la vez aprovechar la oportunidad para solicitarles hacer extensiva la siguiente información a los clubes que tomarán participación en la primera edición de la Supercopa que se va a jugar en Guatemala, organizada por una institución bancaria. Y entonces, como punto número uno, dice: en todos los encuentros habrá un protocolo de ingreso. Como número dos, dice, como es formato de eliminación directa, en todos los encuentros de persistir empate durante los 90 minutos, se jugarán 12 tiempos extras de 15 minutos cada uno, y si aún así persiste el empate, deberán efectuarse tiros penales para determinar al equipo ganador.

0: ya sustituidos, por lo tanto no existe número de ventanas para las sustituciones. Cada club local es el responsable de la organización del partido y cumplir con los protocolos de seguridad necesarios, contar con la policía, seguridad también privada, servicio de paramédicos, ambulancia, contar con un médico para atender cualquier situación de lesión que amerite asistencia médica. Así de que esto fue ya enviado a todos los representantes, a las juntas directivas de los equipos que están participando, Liga Nacional, de la primera, de la segunda y también de la tercera, en cuanto a las situaciones de las normativas. Entonces, son 10 los suplentes, o sea, esto aquí está ilimitada la situación hasta agotar los suplentes, y entonces creo yo que va a haber mucha oportunidad. Y justamente el equipo del Deportivo San Pedro, la fecha del día de mañana, obviamente pues estará encarando a las 19 horas 7 de la noche al equipo deportivo municipal R19, que de hecho ya hemos programado precisamente la salida, no tengo la hora específica, pero sí la habían programado la fecha del día de hoy en horas de la noche para poder salir totalmente directo hacia Zacapa. Y bueno, hay que tomar en cuenta que tal y como lo decíamos el pasado miércoles, de que el equipo se ha dividido, tomando en cuenta de que pues hay jugadores en que se han ido incorporando, digamos así, durante la semana. Recordemos de que el equipo del Deportivo San Pedro pues va casi cerrando ya una semana de participación, y entonces esto hubiese sido bonito, hubiese quedado excelente este tipo de partido, ¿verdad?, en donde pudo haber participado todo el conjunto, todo el equipo, todo el plantel, pero hasta ahora se están ellos acomodando. Algunos se integraron la fecha del día de ayer. Me parece que ahora tienen ya el equipo totalmente completo, pero que obviamente van a irse los jugadores que pues han iniciado desde el día lunes, y luego también en su mayoría pues van a ser los juveniles, o sea, son los de la categoría especial los que tendrán la oportunidad de tener este importante partido, y algunos de el equipo mayor.
1: Bueno, de hecho, creo que el equipo de San Pedro viajó en horas de la mañana para...
0: ¿Será que bajó en la mañana? Sí, yo tenía conocimiento que era ahora en horas de la noche.
1: No sé si... Estaba viendo una publicación del mismo técnico que ya se encomendaba al Todopoderoso al viaje. Sí, creo que fue en la mañana. Y bueno, en este comunicado, evidentemente, pues este es una copa bastante formal, con árbitros federados, o sea, no es una situación de que por salvar, ¿no? Sino acá es una copa bastante formal, donde exigen evidentemente el tema de lo que es la seguridad, el cuidado de los jugadores, el traslado. De hecho, el banco que está impulsando pues esta Supercopa también está rompiendo, digamos, eso que se venía implementando en varios torneos anteriores, en el caso de el ingreso de los aficionados del equipo visitante. Creo que va a ser un poquito complicado, porque el tema es que, por ejemplo, viajar hacia la ciudad de Zacapa es bastante largo. Estamos hablando de que 6, 8, 9 horas aproximadamente desde el municipio de San Pedro, Zacatepeques, hacia Zacapa, y entonces evidentemente será complicado, y no solo para los aficionados de San Pedro, sino para los aficionados que van de visita. Hay que recordar que hay equipos de la Liga Nacional que van a ir a jugar hasta Petén, hasta el Oriente. Entonces sí, será complicado, pero sin embargo está esa invitación donde los aficionados pueden ingresar del equipo visitante. Así es que pues es un gran logro, tratando la manera de poder involucrar a las aficiones, y que esto sea al final de tanto una fiesta deportiva en cuanto a la Supercopa que inicia el día de mañana.
0: Bueno, ojalá le vaya muy bien al equipo del Deportivo San Pedro en este partido, en este primer encuentro, en su mayoría precisamente los juveniles,

0: El equipo, precisamente por situaciones de remodelación de lo que es la gramilla, el cambio de la gramilla, la situación también de los camerinos y todo lo que se viene trabajando en el Estadio Municipal San Pedrano, esto no le permite pues poder hacer la pretemporada dentro de su propia cancha. Entonces ellos trabajan en una cancha, es una cancha privada, que se le llama el Gran Chaparral, es el nombre de la cancha donde ellos están trabajando, y esta cancha está ubicada en el municipio de San Lorenzo, San Marcos, y ellos viajan diario, creo que tienen una doble jornada, obviamente en horas de la mañana y en horas de la tarde. Creo esto podría ser digamos un trabajo bastante arduo, no solamente la situación de los viajes respectivos que se hagan de aquí a San Lorenzo, y a eso obedece de que hay algunos jugadores que tengan algún resentimiento muscular. Creo que eso es normal, eso es obvio, por la carga que se tiene hasta al momento. Entonces hay algunos que están resentidos por esas cargas de trabajo que se llevan hasta el momento. Hay algunos jugadores que se han venido sumando de poco a poco en cuanto a las contrataciones. En el caso del jugador Marvin Ceballos, todo parece indicar de que la fecha del día de ayer ya se unía al equipo del Deportivo San Pedro, al igual que el jugador Ricardo Méndez, los jugadores que vienen, el jugador Marvin Ceballos, que viene precisamente en la media cancha, Ricardo Méndez, que viene en la parte de la portería. Por lo tanto, pues ahí están haciendo el trabajo respectivo, y entonces creo yo que este torneo de repente pudo tener un poquito más de aceptación precisamente con los equipos que están participando, y que estos partidos les hubiese quedado muy muy bien para los partidos de carácter de fogueo, pero no, están muy muy adelantados. Entonces obviamente pues por ejemplo en el caso del equipo del Deportivo San Pedro, que pues no ha terminado, bueno, hoy viernes está terminando por lo menos 5 días de trabajo, y poder también continuar haciendo ese trabajo de resistencia, ese trabajo de velocidad, lo técnico, lo táctico, porque ahora ya no se dividen los trabajos respectivos, es decir, que primero se trabajaba el aspecto físico, después venía lo técnico, pero primero, obviamente, ver el estado clínico, eso sí, lo trabajaron el pasado lunes. Pero ahora esto se lleva, se trabaja lo técnico, se trabaja lo táctico, se trabaja el aspecto físico. Pero creo que esto le está dificultando un poco también al equipo del Deportivo San Pedro, no solamente a la situación de la directiva, al cuerpo técnico, sino a los mismos jugadores, por ese traqueteo que se tiene de ir y venir para poder hacer los trabajos desde el engramillado, el Gran Chaparral. Este es un engramillado natural del municipio de San Lorenzo, y entonces ahora ellos están listos para jugar el día de mañana, sábado 17 a las 19 horas 7 de la noche, juega el equipo del Deportivo San Pedro. Tengo conocimiento que no va a viajar el preparador físico, el profe Jacinto Méndez. Él creo que no viajó. Sin embargo, me parece que seguirá haciendo el trabajo, el aspecto físico con el equipo mayor. Pero recordamos que estamos a través del programa Pasión Deportiva con gente de pasión, y todo esto llega gracias a nuestros gentiles patrocinadores.
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0: Estamos en las 20 horas con 33 minutos en todo el territorio nacional guatemalteco. Estamos a través del programa Pasión Deportiva con gente de pasión. Y entonces San Pedro, precisamente en cuanto está en esperas en cuanto al apoyo económico de la municipalidad. ¿Cuándo tuvieron el acercamiento? El pasado miércoles, ¿no?
1: Miércoles, correcto.
0: El pasado miércoles, pues ellos habían anunciado que iban a tener una transmisión en vivo en la audiencia que les había concedido los miembros de la junta directiva, con la finalidad precisamente de poder llegar a un entendido. Y bueno, ya de todos es sabido la cantidad que se solicita por parte de la junta directiva de 500 mil quetzales mensuales. Y entonces lo que pasa es de que no llegaron a un entendido en todo esto. Esto obviamente tiene que ser así. Tendrán que ver la parte financiera de parte de la municipalidad, algunos requerimientos también de la municipalidad, como digamos en el caso de el buen manejo de los recursos, en el caso de involucrar jugadores netamente sanpedranos para tener una identidad y para que se le dé una gran oportunidad a los jugadores netamente sanpedranos. Recordemos de que jugadores como Elio Velázquez, como el Patillo Velázquez, también Edwin Velázquez, prácticamente jugadores que ya no van con el equipo de el Deportivo San Pedro. Y entonces dentro de ellos algunos otros, y finalmente pues ya se supo la situación del jugador Charlie Rodríguez, que tampoco va con el equipo del Deportivo San Pedro, que creo yo que de todos es sabido los motivos, las circunstancias por las cuales pues ya no fue tomado para el equipo. Sin embargo, creo que mientras sean peras o manzanas, pues ya no está con el equipo del Deportivo San Pedro. Todo parece indicar que el jugador Marvin Ceballos es el que viene en el lugar, precisamente como hombre de contención, obviamente en la media cancha. Pero bueno, ahora el equipo del Deportivo San Pedro, a través de los miembros de la Junta Directiva, pues han hecho pública la petición que se necesita ese apoyo económico para afrontar la temporada 2026-2027, la cual significará la primera intervención en cuanto a su historia en la Liga Nacional del Balompié Guatemalteco. Así es de que los dirigentes del equipo del Deportivo San Pedro pues estuvieron en una reunión con la municipalidad, y entonces ellos han solicitado esa ayuda de los 500 mil quetzales. Sin embargo, creo que esto aún todavía está en veremos, será o no que si la Muni vaya a dar ese monto, esa cantidad. Así es de que se espera ya en los próximos días. Así es de que el Consejo Municipal ha planteado también un nuevo acercamiento en el que se podrán todos los requerimientos, todos los requisitos para poder dar el patrocinio que espera el club, en el que incluso pues podría haber pues algunas soluciones que podrían ser muy muy positivas para el equipo del Deportivo San Pedro. Pero la última palabra, pues creo yo que al final no la tiene el señor alcalde, sí, no lo tiene el consejo municipal, porque eso es considerado en el consejo. Así que las autoridades del club han intentado tener ya esas pláticas para llegar a un acuerdo para poder tener ese apoyo, y juntamente también con una institución bancaria, llámese la institución de Banrural, en la cual también ha culminado todo esto. Ya en los próximos meses también estará culminando el patrocinio de una empresa telefónica, y entonces creo que tendrán que ir acelerando todo esto. Vamos a conocer, pues al final de cuentas, después de haber sostenido el diálogo con los miembros de la junta directiva y luego hacer también algunas aclaratorias por parte de lo que concierne la municipalidad a través de el señor alcalde. Vamos a ver si tenemos alguna información. Creo que sí, por parte de el señor alcalde municipal. Y entonces vamos a reglamentar lo que él dice en respuesta de la petición por parte de los miembros de la junta directiva.
2: Gracias, buenas tardes a la gestión deportiva. San Pedrano y a la población en general. Medios de comunicación presentes en esta tarde, gracias por aceptar la convocatoria a esta conferencia para la prensa. Como alcalde y consejo municipal queremos hacer ahí sí que una aclaración pública a la afición sanpedrana y a la población en general, y pues la voy a leer para que puedan ustedes tomar nota en relación a las últimas publicaciones que hubieron el día de hoy en el tema de Deportivo San Pedro Municipal. A la afición sanpedrana y población en general hacemos saber lo siguiente. 1. La Junta Directiva de el Deportivo San Pedro fue convocada a una reunión importante el día de ayer, 24 de junio 2026, a las 19 horas. 2. Se les manifestó que les íbamos a dar a conocer 3 puntos en la reunión. El primer punto, la solicitud enviada por la Junta Directiva en relación al aumento de patrocinio se trasladó a la administración financiera para que hiciera un análisis financiero e informe correspondiente para poder tomar una decisión en relación al patrocinio con el aumento. Segundo, en relación a la solicitud de mejoras al Estadio Municipal Sanpedrano, de acuerdo a requerimiento de la Liga Nacional, se está desarrollando lo siguiente. Se ha estado en reuniones con la empresa que está ejecutando el cambio de la gramilla para que la misma, si las condiciones de tiempo lo permiten, esté finalizada el 20 de julio de este 2026. Tomando en cuenta que se tuvo que posponer el cambio de gramilla por petición de la Junta Directiva en febrero de este año. Ustedes tienen conocimiento, el plazo contractual de este proyecto era de 6 meses. Sin embargo, ahora en 2 meses se está haciendo la gran hazaña de querer finalizar la colocación de la gramilla. Al mismo tiempo, se está planificando el mejoramiento de los camerinos, tanto de local y visitante, y la intervención con el rezanado de las gradas de tribuna y butacas para evitar la filtración de agua que ya existe. Esta planificación, pues, se quiere incluir como incremento del valor del 20% que la ley permite en el contrato que se está ejecutando para no tener atrasos. Por supuesto, en su momento ese incremento tiene que ser aprobado en Consejo Municipal. De la misma manera, la Dirección Municipal de Planificación está trabajando en una planificación para el proyecto de construcción de graderíos en el lado sur y norte. De igual manera, la construcción de servicios sanitarios y otros ambientes que pudieran trabajarse. También se está a la espera de propuestas de grupos organizados y todo se realizará de acuerdo a la disponibilidad presupuestaria que se tenga, tomando en cuenta que el municipio anualmente trabaja con un presupuesto que se hace de acuerdo a los ingresos que se puedan tener y a los compromisos de inversión urbana, rural, rural, urbana. También, 3, se detalla en relación a la conformación del equipo. El Consejo Municipal le manifestó a la Junta Directiva que sabíamos que no habían representantes, o sea, jugadores de nuestro municipio incluidos en el equipo, y la petición puntual de ayer fue que se incorporaran jugadores sanpedranos o que fueran tomados en cuenta para representarnos y que como San Pedro tengamos una identificación con ellos, ya que nuestra apreciación fue de que si solo hay jugadores de fuera de San Pedro Zacatepeques, esto pudiera repercutir en que no se tenga un compromiso de defender los colores del Deportivo San Pedro. Ahora, aclaraciones.
3: Número uno, en ningún momento el alcalde municipal, su servidor y el consejo municipal pretenden ser directivos del Deportivo San Pedro, porque estamos convencidos que el Deportivo San Pedro no es una plataforma política para nadie. Dos, nunca hemos negado el patrocinio y apoyo al equipo que todos queremos. Tres, hemos dado el patrocinio de manera puntual y sin exigir los informes administrativos correspondientes, así como los patrocinios extras o adicionales que pudieran tener. Es más, en el campeonato anterior se dio la oportunidad de hacer dos aportes extraordinarios para el bienestar del equipo. Otra aclaración sería, hasta el día de hoy no hemos tenido una presentación oficial de quiénes están incorporados en la planilla de jugadores ni de cuerpo técnico del equipo. Otro punto, algunos medios de comunicación pedimos no dejarse manipular por informaciones falsas o dadas a conocer de acuerdo a conveniencias e intereses, ya que estamos claros que el equipo no tiene dueño, el dueño es toda la afición sanpedrana. También dejamos clara nuestra postura que la responsabilidad de dirigir y llevar al equipo a una buena competición en Liga Nacional es exclusiva de la Junta Directiva. Finalmente queremos decir que todo esto que manifestamos está en acta de la reunión ordinaria de Consejo Municipal del día de ayer, por lo tanto no podemos cambiar lo que se platicó y se dijo. Finalmente quiero decir, la mentira dura mientras la verdad sale a luz. Nuestro compromiso como Consejo Municipal 2024-2028 es con el Deportivo San Pedro, con toda la afición sanpedrana, y hacer todo lo que esté a nuestro alcance. Pido a la afición en general que seamos maduros para saber discernir entre lo que es correcto, real y verídico, y lo que quiere salir o resurgir como un chisme o una información no oficial. Muchas gracias.
0: Estas son las declaraciones precisamente de el señor alcalde en cuanto después de la reunión sostenida el pasado miércoles. Así de que creo que está bien clara la información a través del programa Pasión Deportiva con Gente Pasión. Lo cierto es de que mañana estaremos pendientes del encuentro a partir de las 19:07 p.m, cuando se dé el primer partido de Liga Nacional del equipo del Deportivo San Pedro. Bueno, dejamos la información del equipo del Deportivo San Pedro y hablamos de los toros del equipo del Deportivo Malacateco.

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0: Qué gusto saludar a los aficionados del equipo del Deportivo Malacateco. Bueno, platiquemos ya, hablemos ya del equipo del Deportivo Malacateco, que de hecho pues está cerrando ya su segunda semana de trabajo, y ellos prácticamente están trabajando en una cancha de las canchas de Las Margaritas. Vos que viajás mucho hacia la costa, Las Margaritas, ¿a qué lugar pertenece? ¿Es a qué? A La Blanca, si no estoy mal.
1: No escuchás la cancha.
0: Bueno. Pero sí, ellos trabajan en la cancha, no lo están haciendo directamente en el estadio de Santa Lucía, y por lo tanto, pues están trabajando. Creo yo que están haciendo un trabajo muy completo, están haciendo un trabajo muy compenetrado, tomando en cuenta que no se vaya a pasar esas penalidades como en el torneo pasado. Y entonces todo apunta para esta situación. Lo cierto es de que también se pretende tener ya a todos los jugadores extranjeros. Hay un jugador que hasta el momento no se ha presentado, es un jugador argentino, específicamente el jugador Matías Roscopo, quien sigue siendo en los planes, digamos, para que tenga esa continuidad con la institución del equipo del Deportivo Malacateco. Roscopo, a un principio, pues parecía ser de que estaba fuera, parecía ser de que no iba a tener la continuidad, pero bueno, al final de cuentas le interesa mucho a la dirigencia técnica, en este caso de el director técnico, el Toro Robles, y entonces creo yo que con la incorporación del delantero argentino ya se estaría completando a los extranjeros, y tomando en cuenta también de la presencia de todos los jugadores que hasta el momento han sido ya fichados por parte del equipo del Deportivo Malacateco, y aunque más adelante se vayan pues fichando algunos otros, pero los que ya están, solamente te faltaría el jugador Matías Roscopo, quien es el argentino hombre delantero. Y entonces ya con la incorporación del delantero argentino se estaría completando ya los extranjeros de lo que es el plantel, porque ya está el jugador Harold Cummings, este jugador es panameño, está el jugador Eliezer Quiñones, que es colombiano, serían dos, está el jugador Misael Morales y Miguel Jiménez, y Juan Esqueda, son los jugadores prácticamente que son mexicanos, y que de hecho ya para involucrar directamente a los jugadores, son seis los jugadores, ¿sabes?, que tienen que involucrar, jugando por supuesto cinco. Voy a ver si estoy en lo correcto en cuanto a los extranjeros. Está precisamente Harold Cummings, que es el número uno, Eliezer Quiñones, que sería el número dos, que es colombiano, Misael Morales, Miguel Jiménez y Juan Esqueda, serían lo que son mexicanos, serían cinco. Y con el extranjero, que sería precisamente el argentino, en este caso Matías Roscoff, ellos estarían completando los seis jugadores por parte de los extranjeros que le faculta la Liga Nacional del Balompié guatemalteco, pero ellos están trabajando en la cancha, entonces trabajan directamente en las canchas de Las Margaritas. Hasta el momento, pues a la falta del jugador Matías Roscoff, pues ellos están trabajando de una manera normal. Todo parece indicar que ellos trabajaron ahora el día de hoy, la fecha del día de hoy, lo trabajaron precisamente en el estadio de Santa Lucía en Malacatán, San Marcos.
1: Son de los trabajos que está haciendo entonces el equipo del Deportivo Malacateco. Tomando en consideración de que estamos ya menos del mes para que arranque el torneo Apertura, pues ahí se involucra más jugadores en cuanto a lo que se necesitan para poder fortalecer al equipo de los Toros de Malacateco. Si bien es cierto, pues se van dos jugadores para mí que eran de los que pues levantaban al equipo, quienes luchaban mucho, un defensor y un delantero, pero así son las cosas, ¿no? Y ahora buscar quien pueda suplir esos espacios y que lo pueda hacer mucho mejor. Y ya entonces se anuncia los jugadores quienes van a estar, entre ellos panameños, mexicanos, colombianos también, quienes van a estar directamente con el equipo del Deportivo Malacateco.
0: Claro, ellos trabajan precisamente a tres turnos, tienen y ellos inician muy, muy luego. En este caso me parece ser, mi estimado Tato, por la misma situación de el calor que hace, ¿verdad? Es bastante sofocante, entonces ellos aprovechan más que todo las primeras horas de la mañana. Y entonces el trabajo lo tienen dividido en gimnasio, luego también la situación de ir directamente a la cancha. Y entonces ellos inician el trabajo desde las 6 de la mañana, por lo menos tienen una hora de gimnasio, les dan también por lo menos de media a 45 minutos para el respectivo desayuno, y luego pues ya encaminarse pues precisamente hacia lo que es la cancha de las Margaritas. Entonces es un trabajo que ellos logran hacer durante la mañana por las situaciones también de lo que es el calor respectivo. Pero ojalá pues todos los extranjeros ya estén para la próxima semana y poder hacer un trabajo totalmente efectivo. Ya les dábamos a conocer de los jugadores prácticamente de los extranjeros, y Malacateco pues prácticamente ahora rompe el silencio directamente el director técnico, profesor, en este caso el Toro Robles. Él quiere que se defina la situación del jugador Kevin Ramírez, que diga si es o no del equipo o se va al equipo de comunicaciones. Pero porque para que ya se tenga pues la plena confianza de que sí es o no es. Porque hay que tomar en cuenta de que ellos toman un once inicial, tratan de por lo menos establecer una base fundamental. Pero creo que lo que no ha hecho el equipo de comunicaciones es pagar la rescisión del contrato, y entonces esto sigue todavía en un stand-by. Al final de cuentas, pues como tiene contrato vigente el jugador Kevin Ramírez, obviamente como trabajador responsable está trabajando de manera normal con el equipo, pero tiene un pie aquí y tiene un pie allá, y entonces al final de cuentas no se sabe el paradero directamente de lo que sería el trabajo por parte del jugador Kevin Ramírez. Y hoy en día pues ya se habla por parte de el técnico, en las cuales dice pues yo sí necesito saber el sí o no. Lo cierto es de que está trabajando con toda normalidad, tomando en cuenta de que pues tiene contrato vigente. Le recordamos que estamos a través del programa Pasión Deportiva, y todo esto llega gracias a gentil patrocinio de...
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0: Muy bien, nos vamos a ir a la pausa, y al regresar pues ya platicaremos de el equipo del Deportivo Marquense.

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0: Y bueno, estamos en las 21 horas con 4 minutos. Estamos siempre a través del programa Pasión Deportiva con gente de pasión. Pues bueno, platiquemos ya del equipo del Deportivo Marquense, que de hecho el equipo del Deportivo Marquense está cerrando una semana más de trabajo. Ellos iniciaron, ¿qué? La fecha 15, sí. Ellos iniciaron la fecha 15, algunos otros iniciaron la fecha 22, una semana después. Pero hay que tomar en cuenta que creo que sí, sí alcanza demasiado a todo esto, porque una pretemporada puede durar de 4 a 6 semanas. Y entonces creo yo que de ahí se tiene el tiempo bastante suficiente para poder hacer un trabajo totalmente, digamos, adecuado a las exigencias de lo que tenga una muy buena planificación. Cuando se tiene una buena planificación, obviamente se toman muchos aspectos, y es ahí donde el equipo del Deportivo Marquense entonces está terminando una semana más. Creo que están a un 100% al trabajo que han venido realizando ya los jugadores. Recordemos de que ya se involucró también ya el nuevo guardameta, que viene directamente del equipo, o más que todo del equipo de la hermana República de México. Y entonces ya ese periodo de preparación, esos entrenamientos, eso obviamente previo a la competición de carácter oficial, pues el tiempo necesario es de 4 a 6 semanas. Y recordemos de que ya en la Liga Nacional pues se tiene contemplado de que se va a iniciar casi la última semana, últimos días casi del mes de julio. Hoy estamos precisamente, ¿qué? 26, está a un mes, ¿verdad? Está a un mes. Y entonces algunos van a trabajar 5 semanas, como el caso del equipo del Deportivo Marquense, que va a trabajar 6 semanas. Creo que es un tiempo prudencial, y entonces eso alcanza para quienes pues en todo el trabajo de carácter oficial y un trabajo muy profesional, pues tendrán que tomar en cuenta la base física, toman en cuenta todos los conceptos tácticos, la participación también de los partidos de carácter amistosos, esa cohesión también de grupos. Sobre todo creo que es lo más importante, lo más relevante, porque tendrá que el director técnico acoplarse directamente al funcionamiento, al momento de la integración de los nuevos jugadores, la integración de los nuevos fichajes, y para poder fortalecer esa mentalidad, compañerismo y el espíritu competitivo de lo que es también el vestuario. Esto es muy fundamental. Cuando se dice sí, tenemos un vestuario al 100, tenemos un vestuario muy comunicativo, tenemos un grupo muy afín. La realidad es que cuando todos reman al mismo tiempo y al mismo lado, obviamente están hablando el mismo idioma. Entonces, ojalá que todos los grupos pues que tienen ese trabajo en cuanto a la preparación física, en cuanto a la pretemporada, pues sea todo un éxito, porque ahí es donde descansa efectivamente todo el trabajo que se realiza para tener un buen resultado cuando se vengan los partidos de carácter oficial. Y entonces también se vienen los partidos de carácter amistoso. Creo que ya los miembros de la Junta Directiva, a las exigencias de la dirigencia técnica, también se tienen ya planificado partidos. No sé si al final de cuentas eso se ha concretado, mi estimado Tato, de que hay partidos que están programados y que no se jueguen acá en Guatemala, sino que se vayan a jugar en la hermana República de México, con equipos en donde ya están haciendo los contactos, porque los partidos de carácter amistosos se juegan, esos partidos de preparación, con otros equipos, para ir ganando ese ritmo digamos de competencia, ese ritmo competitivo, y probar esas nuevas técnicas, porque los partidos obviamente es para probar las nuevas técnicas y poder ir evaluando de poco a poco ese rendimiento real de lo que es totalmente lo que es la plantilla. Y entonces creo que por ese trabajo ya hasta el momento pues no se ha visto esa cohesión de grupo, hasta el momento no se ha visto los partidos de carácter amistoso, que esto ya se estarán planificando. Y el concepto que se está trabajando, que se trabaja juntamente con el aspecto físico, obviamente el aspecto físico, el aspecto técnico también, esto ya se hacen de manera combinada. Por lo tanto, el cuerpo técnico pues está aprovechando estas 2 semanas para poder hacer ciertos ajustes a lo que se pretende, a ese estilo de juego, ensayar el sistema defensivo, ensayar el sistema ofensivo y automatizar precisamente esos movimientos. Eso aunado a la base fundamental, precisamente a lo que se concierne, pues que al aspecto físico, que creo que el aspecto físico es progresivo. Eso se va dando conforme el trabajo, para ir mejorando la resistencia, para ir mejorando la fuerza, para ir mejorando la velocidad, y al mismo tiempo que se realizan esos ejercicios muy enfocados a la prevención de lo que concierne las lesiones. Así es de que es importante todos estos aspectos, mi estimado Tato, para hacer una buena pretemporada y no pasar penalidades cuando se vengan los partidos de carácter oficial.
1: Pero han trabajado bastante en lo físico entonces los jugadores del equipo del Deportivo Marquense. Han encontrado dificultades en el tema de la gramilla. Había una entrevista de los jugadores mexicanos de que acá es un poquito más alta, más esponjosa. Y entonces sí les ha dificultado un poquito, pero sin embargo ellos alucen de que para eso es la pretemporada. Para conocer el estadio, tener esa adaptabilidad a la gramilla, a sus compañeros, y bueno, pues de poco a poco pues están encontrando en esa versión. Hay dos partidos ya programados de fogueo para el equipo del Deportivo Marquense, y creo que el domingo se juega uno con San Juan Ostuncalco. En cuanto a la presentación de la feria que ellos van a tener, es una selección que se ha armado y va a enfrentar al equipo Deportivo Marquense. Y también el viernes 17 de julio tienen otro partido, y es la presentación del equipo Gomerano. Así es que, de hecho, pues Gomerano ya publicó la invitación. 17 de julio a las 18 horas será la presentación de jugadores, y a las 19 horas será el partido de presentación en el estadio Pedro Coronado Campos. La entrada será de 20 quetzales. En cuanto a ver este partido del Deportivo Gomerano ante el equipo del Deportivo Marquense.
0: Claro, y ahora que recordaba, también me parece que el equipo del Deportivo Malacateco pues tiene ya también ya su partido de fogueo, y lo va a hacer con un equipo de Comitancillo.
1: Ahora, ellos tienen el equipo ya un poquito más formal, el equipo de Comitancillo.
0: Sí. Entonces,
1: tiene bonito campo.
0: Sí, también tiene, sí, tiene un bonito campo. Un bonito campo en todo esto. Pero porque están cerrando directamente ya 2 semanas, y entonces ya para la próxima semana ya se vienen entonces los partidos de carácter, de fogueos, tal y como lo establece las planificaciones respectivas de esos partidos amistosos. Y ahí es donde viene también esa cohesión de lo que es el grupo, ver bien el funcionamiento, ver bien ese compañerismo y el espíritu de competitivo en cuanto a los partidos. Estamos a través del programa Pasión Deportiva con gente de pasión, y todo esto llega gracias a nuestros gentiles patrocinadores.
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0: Así es de que entonces ya se trabaja con el plantel completo por el momento. Pues ahí están los fichajes, en el caso de Jordi Hernández, de Carlos Santos, de Keiner Agustín, de Brandon de León, de Arturo Ledesma, del mexicano David Grande, el español, de Nilson Ochaeta, Elio Velázquez, Víctor Alexis Mata, Jordi Cifuentes, Ronald Corado, Eric Sánchez, Fernando Escalante, mexicano, y el jugador Gerardo Gordillo. ¿Cómo se llama el guardameta que acaba de ingresar?
1: Triple G, Gustavo.
0: triple G, ¿va?
1: Gustavo, ¿qué? No, Gerardo, ya no me acuerdo.
0: Pero ese es triple.
1: Triple G.
0: Triple G. Así es de que, bueno, estamos puntualizando las 21 horas con 13 minutos. Hasta aquí les agradecemos por haber estado con nosotros a través del programa Pasión Deportiva con gente de pasión. Así es de que, pues estamos ya de regreso, si Dios nos lo permite, la próxima semana. En nombre de Tato y, como siempre, la voz amiga de Leonel Vázquez Navarro, les deseamos bendiciones. Buenas noches.

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4: Vamos a un corte comercial. 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